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0: Marlena la Victoria. Es cançonetes, señores, no parem hasta el snow.
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0: Eso es la mala prensa de Viva Suecia. Después pasa Eduard Maya en el Back to Blue.

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2: Sí, una de ya sobre les 8 y mitja, hasta les 9, así en Blue Radio, Despertador Blues.

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1: Donem la benvinguda a la llista a Paul Alon y este Qué bonito es vivir. Posición número 38, que está apropiado.

0: de 3,2 millones de euros, el beneficio neto asciende a 13,8 millones de euros, un 22% más. La propuesta de distribución de esos beneficios permite reforzar la capitalización de la entidad al destinarse el 80% a reservas, al tiempo que potencia sus acciones de obra social, a la que se destina al 20%, lo que eleva su presupuesto hasta los 3,8 millones de euros.
1: Deportes.
0: El Club Náutico de Xavea empieza las obras de remodelación con una inversión de más de 5 millones de euros impulsada por la Generalitat Valenciana. El proyecto, con un plazo de ejecución de 18 meses, contempla la organización de 12.500 metros cuadrados e incluye espacios para uso peatonal y circulación, así como un aparcamiento con más de 100 plazas para vehículos.
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1: El Ayuntamiento de Xàtiva ha iniciado las obras de instalación de una línea eléctrica de baja tensión exclusiva para el futuro centro de salud Cecilia Sanz, una actuación imprescindible para asegurar el correcto funcionamiento de esta infraestructura sanitaria una vez entre en servicio. La nueva línea discurre por las calles Avenida Murta, Cardenal Serra y Catedrático Ángel Lacalle hasta llegar al solar donde está previsto construir el nuevo centro de salud. Esta intervención permitirá dotar al equipamiento de los suministros necesarios para su desarrollo y futura puesta en marcha.
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0: es más habitual al nuestro país y entre nuestros artistas, ¿eh? Pero cuando utilicen este ritmo, pues la verdad que no está ches mal el resultado. Ahí está el Atauberto. Ahí está hasta el fin del mundo.
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0: 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Son las 11. 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
1: Esperar 4 segundos en internet desespera a la mitad de los españoles. Un estudio revela que los españoles cada vez son menos tolerantes a las esperas en internet. La inteligencia artificial está transformando la infraestructura de la red, que exige milésimas de segundo de respuesta.
0: Nacional.
1: Hace 25 años se acuñó la última peseta, la moneda oficial de España, durante más de 130 años. La moneda de 100 pesetas fue la última que emitió la Fábrica Nacional de Moneda y Timbre. La peseta acompañó a los españoles desde el 19 de octubre de 1868 al 19 de mayo de 2001. De la perra gorda o la rubia fue reflejo de gran parte de la historia contemporánea de España.
0: Comunidad Valenciana.
1: La Generalitat Valenciana inicia los primeros trabajos de la ampliación de la CV60 con inversión de 1 millón de euros. Las actuaciones incluyen una conexión ciclista entre Alfarrasí y Montaverner y la mejora de un camino agrícola en la Pobla del Duc.
0: Deportes.
1: Sergio Rodríguez dimite como director deportivo del Real Madrid. El legendario base español deja su puesto un año después de adquirirlo.
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3: Son las 12 del mediodía.
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6: El año 2025 fue extremadamente cálido y volvió a batir récords de temperatura en España. Fue el tercer año más caluroso desde el comienzo de la serie, empatado con 2024 y por detrás de 2022 y 2023. La primavera 2026 ha sido la segunda más cálida de la serie histórica, según los datos registrados por AEMET.
5: Nacional.
6: Uno de cada cinco vehículos no pasa la ITV a la primera. Luces, contaminación y neumáticos, los principales fallos. Entre el 15 y el 30% de los vehículos no pasan la inspección técnica cuando les toca, según el último informe. El riesgo de presentar defectos graves aumenta hasta un 65% cuando el retraso de la ITV supera el año.
5: Comunidad Valenciana.
6: La Generalitat Valenciana moviliza cerca de 43 millones de euros para apoyar la industria y la recuperación económica en la comarca de la Ribera Alta. Entre las actuaciones desarrolladas en la comarca de la Ribera Alta se detallan los 8,9 millones de euros para apoyar inversiones productivas de pymes y los más de 800.000 euros destinados a la innovación, I+D+I y digitalización. También 339.000 euros para reforzar la internacionalización empresarial o los cerca de 7 millones de euros para impulsar el emprendimiento. Por último, destacar los 3,4 millones de euros destinados a actuaciones energéticas.
5: Deportes.
6: Víctor Muñoz vuelve a caer lesionado el día que se hace oficial su fichaje por el Liverpool. El conjunto inglés abona los 40 millones de euros de la cláusula de rescisión del extremo de 22 años. La federación ha anunciado que el atacante ha sufrido una dolencia muscular adicional.
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12: Amb Jessi.

Eso es el que ella conta. Es como si hubieses abierto una trampilla y estuvieses cayendo sin fin a través de una y tras otra. Soy una persona que profundamente, me puedo decir, soy espiritual. Así que el título surge de una preocupación real por el mundo en el que vivimos. Nos encontramos en un lugar oscuro y se está librando una guerra psicológica entre nosotros. Se trata de iniciar una conversación. El disco habla de todo eso y hacia dónde nos dirigimos. Bueno, pues ahí estaba Natalie Imbruglia, Algoritmo. Obri Maisy, una altra hora de Sempers en Petitions. 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

lunes desde Pueblo Salvaje 2. Ahí está Manuel Carrasco y está a la sombra de una higuera. Pues un buen plan para estos días tan calurosos que nos esperen, veritat. Eso sí, amb la radio siempre al costat. 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
3: El Ayuntamiento de Xàtiva ha informado a las personas usuarias del Centro Social de Abumasaifa sobre las actuaciones de mejora que se llevarán a cabo en las instalaciones durante las próximas semanas, unas obras que conllevan al cierre del espacio hasta el 15 de julio de este año, previsiblemente. Los trabajos tienen como objetivo mejorar las condiciones de las instalaciones y garantizar un servicio de mayor calidad para las personas usuarias. Entre las actuaciones destacan la renovación y mejora del sistema de aire acondicionado, la reparación de las goteras existentes, el arreglo de las puertas correderas, así como la reparación de los aseos, intervenciones que permitirán que incrementar el confort, la seguridad y la funcionalidad de los espacios. Durante el periodo de cierre, las actividades y servicios que habitualmente se desarrollan en el centro de mayores se trasladarán al punto social Roca, con el objetivo de garantizar la continuidad de la atención y de las actividades dirigidas a las personas mayores de la ciudad de Xàtiva.
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4: El gobierno cubano abraza al capitalismo con un paquete de medidas para liberalizar su economía. El Ejecutivo permite la entrada de banca y empresas privadas y la inversión extranjera. La reforma suprimirá el subsidio universal que financiaba una canasta de productos.
3: Nacional.
4: El mercado de la vivienda se frena. Las compraventas bajan un 1,8% en abril y encadenan 4 meses de caídas. El INE refleja un retroceso acumulado del 2,4% en lo que va de año y un importante descenso de las protegidas. Por otra parte, las ventas se disparan en Cantabria y suben mucho en el País Vasco, mientras se desploman en Navarra y caen en Madrid.
3: Comunidad Valenciana.
4: La Asamblea General de Caixa Ontinyent aprueba las cuentas de 2025 y sitúa a las personas en el centro de su planificación. En 2026 refuerza su papel como motor financiero, con un fuerte impulso a la financiación a empresas y al acceso a la vivienda, que muestra un beneficio antes de impuestos de 17 millones de euros, lo que supone un incremento del 12% respecto al ejercicio anterior. Tras el pago de impuestos, por importe de 3,2 millones de euros, el beneficio neto asciende a 13,8 millones de euros, un 22% más. La propuesta de distribución de esos beneficios permite reforzar la capitalización de la entidad al destinarse el 80% a reservas, al tiempo que potencia sus acciones de obra social, a la que se destina al 20%, lo que eleva su presupuesto hasta los 3,8 millones de euros.
3: Deportes.
4: El Club Náutico de Xavea empieza las obras de remodelación con inversión de más de 5 millones de euros, impulsada por la Generalitat Valenciana. El proyecto, con un plazo de ejecución de 18 meses, contempla una organización de 12.500 metros cuadrados e incluye espacios para uso peatonal y circulación, así como un aparcamiento con más de 100 plazas para vehículos.
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0: chica de moda, Leire Martínez. Ahí estaba, tonta por ti. Y ahora ya sí, la novedad del día. 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
6: Esperar 4 segundos en internet desespera a la mitad de los españoles. Un estudio revela que los españoles cada vez son menos tolerantes a las esperas en internet. La inteligencia artificial está transformando la infraestructura de la red, que exige milésimas de segundo de respuesta.
5: Nacional.
6: Hace 25 años se acuñó la última peseta, la moneda oficial de España, durante más de 130 años. La moneda de 100 pesetas fue la última que emitió la Fábrica Nacional de Moneda y Timbre. La peseta acompañó a los españoles desde el 19 de octubre de 1868 al 19 de mayo de 2001. De la perra gorda o la rubia fue reflejo de gran parte de la historia contemporánea de España.
5: Comunidad Valenciana.
6: La Generalitat Valenciana inicia los primeros trabajos de la ampliación de la CV60 con inversión de 1 millón de euros. Las actuaciones incluyen una conexión ciclista entre Alfarrasí y Montaverner y la mejora de un camino agrícola en la Pobla del Duc.
5: Deportes.
6: Sergio Rodríguez dimite como director deportivo del Real Madrid. El legendario base español deja su puesto un año después de adquirirlo.
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6: Bienvenidos a una nueva edición del Tendido Pop. En este caso, la edición que comienza la semana, edición de lunes. Mi nombre es Alex Elfa, vamos a tener una horita por delante durante toda esta semana, a esta hora justa, en tu estación de radio favorita, para recordar los éxitos de la movida y algo más, claro que sí. Siempre tenemos detallitos, pero todos cantados en español, eso sí. Tendido Pop. Bueno, pues hoy comenzamos con el último de la fila. Desde el año

1993. Y desde el álbum Astronomía Razonable llega este Como un burro amarrado a la puerta del baile. Con esto comenzamos.

Bien, continuamos. Nos marchamos en este ascensor de emociones, pasando de año en año a 1980. Aquí estaban los chicos de Radio Futura con este Enamorado de la Moda Juvenil. Por cierto, este jueves tendremos el especial para ellos, para Radio Futura.

Bueno, pues uno de los temas referentes en nuestro pop español, aunque fuera ya entrado el año 2000, los murcianos M-Clan, Carolina. Por cierto, el álbum Sin Enchufe.

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1: Continuamos en Tendido Pop. Ahora lo vamos a hacer con Duncan Du y esta
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0: Bueno, pues es el año 1987. Duncan Du.
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0: Y también continuando en los 80, pero esta vez en 1982. Mecano, me colé en una fiesta.

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1: Esto es Tendido Pop y lo que suena en estos momentos desde el álbum Amor en Trío y el año 1979, Las Chinas, El Hombre Salvaje.

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5: Bien, continuamos en esta edición de lunes del Tendido Pop. Y lo vamos a hacer ahora desde el año 1985. Hombres G, Venecia.
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Venecia, Hombres G. Vamos a subir tres añitos, donde allí los Ronaldos lanzaban este Adiós, papá. Escucha.

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1: Bien, seguimos en los 80. Año 81, en este caso llega desde el álbum Neo Casal, el polifacético Tino, con este champú de huevo.

Champú de huevo. Tino Casal. Seguimos, nos vamos al año 65, ¿eh? Porque él lo hubiera petado también en los 80. Bueno, lo petó también. Hablamos del infinito, del grandísimo Antonio Flores. Desde el álbum A Caer el Sol, No Puedo Enamorarme de Ti.

0: Desde luego, para mí siempre tendrá un hueco en este Tendido Pop. Bueno, vamos a subir al año 1980.
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0: Ahí se encuentra, bueno, pues otra de las hits, otro de los himnos de nuestra vida. Groenlandia, ellos son los Zombies.

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1: Bien, pues con esta escalada de una década completa, año 1990, y con La Guardia, con el álbum que daba título al nombre también de este tema, nos despedimos en esta edición de lunes, Cuando Brille el Sol. Fue todo un placer. Saluditos a Alex Elfa. Mañana, ya lo sabes, mismo sitio, misma hora, en tu sintonía favorita, Tendido Pop. Fue todo un placer. Chao, chao.

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1: Esperar 4 segundos en internet desespera a la mitad de los españoles. Un estudio revela que los españoles cada vez son menos tolerantes a las esperas en internet. La inteligencia artificial está transformando la infraestructura de la red, que exige milésimas de segundo de respuesta.
0: Nacional.
1: Hace 25 años se acuñó la última peseta, la moneda oficial de España, durante más de 130 años. La moneda de 100 pesetas fue la última que emitió la Fábrica Nacional de Moneda y Timbre. La peseta acompañó a los españoles desde el 19 de octubre de 1868 al 19 de mayo de 2001. De la perra gorda o la rubia fue reflejo de gran parte de la historia contemporánea de España.
0: Comunidad Valenciana.
1: La Generalitat Valenciana inicia los primeros trabajos de la ampliación de la CV60 con inversión de 1 millón de euros. Las actuaciones incluyen una conexión ciclista entre Alfarrasí y Montaverner y la mejora de un camino agrícola en la Pobla del Duc.
0: Deportes.
1: Sergio Rodríguez dimite como director deportivo del Real Madrid. El legendario base español deja su puesto un año después de adquirirlo.
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9: Bien, pues amigos y amigas, bienvenidos a Remember Deluxe. Bienvenidos a esta nueva semana en este inicio. Este día llamado lunes 22 de junio. Oye, bienvenidos al verano 2026. A partir de este momento y durante 60 minutos, un amigo tuyo ya, Vicente Buitrón, encantado, preparado, dispuesto a repasar aquellos recuerdos inolvidables fusionados con los discos de la más rabiosa actualidad que estamos pinchando en un montón de sesiones. Oye, mil gracias de corazón a todos los que el pasado fin de semana nos visitabais en las 3 sesiones que hacíamos en Ribarrocha del Turia, en Weekend Valencia y por supuesto en el mejor lugar en Aza, en el Club de Palau Alameda de Valencia. Oye, qué maravilla y qué suerte tener todos los fines de semana la suerte de estar allí. Una fecha muy importante, el viernes 14 de agosto, donde estaremos en Marina Beach, posiblemente uno de los beach clubs más importantes de Europa. Y dicho todo esto, ¿qué te parece si empezamos? Estamos casi en la última semana de Remember Deluxe. Casi. Estaremos durante todo el mes de junio con todos vosotros. Y bueno, pues la verdad es que han sido pues más de 10 años repasando mucha música. En concreto han sido 12 años de este programa donde hemos coleccionado grandes canciones que nos llevamos al corazón. Grandes canciones que nos han acompañado en un montón de noches, como por ejemplo el disco con el que vamos a empezar en este momento.
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9: No hace falta saber mucho de música, pero sí de recuerdos. Y es que claro, cuando escuchamos esta melodía que nos hace viajar hacia los años 90 para escuchar la versión de Bandido y Piropo del disco llamado Trouble Night, lo tenemos súper fácil, ¿eh? Venga, bienvenidos, arrancamos, despegamos. Esto es Remember Deluxe. Mi nombre es Vicente Buitrón.

0: Bien, pues súper remezcla que nos encanta pinchar aquí en Remember Deluxe. It's not right, but it's okay. Y eso, Mr. Belt y Wethol. Tengo más canciones para acompañarte en una maravillosa conexión como la que estamos disfrutando.
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0: Oye, nos remontamos al house más elegante, donde DJ Chus con The Groove Foundation presentaban el disco llamado That Feeling. Oye, esto sí que es una sensación de las buenas y de las grandes. Porque que una canción tenga más de 20 años y que siga siendo imprescindible en muchas sesiones, la verdad es que es lo máximo. Y es que entre clásicos y esencia house nos movemos aquí en el programa.

0: Y es que el mismísimo DJ Chus presentó no hace mucho un paquete de remixes con un montón de grandes colaboradores DJs que han reinventado esta canción, pero hoy te hemos elegido la versión original. Y oye, ¿qué te parece si nos quedamos aquí con estos sonidos houseeros, con esos ritmos profundos, con esas melodías envolventes, estos sonidos que poquito a poco te atrapan? Y para ello, abrimos los brazos para recibir el disco de Antor llamado How You Feel. Este me gusta a mí mucho, ¿eh?
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Y siguiendo con nuestra línea musical que tenemos aquí, prepárense todos porque les presento otra de las canciones que se incorpora a nuestro repertorio musical. Tiene unos añitos, pero yo creo que es perfecto para este momento. Uno de los grandes discos de Dennis Cruz. Hemos pinchado varias canciones de él. Lo que suena se llama To Burn con Leo Wood. Y la verdad es que no está nada mal para nuestro capítulo aquí.

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1: Bueno, pues ahí lo tienen, sonidos en plan elegantes. Dennis Cruz Zubarn. Te lo presentamos aquí en este maravilloso programa al que espero que te enganches cada vez más, ¿vale? Bien, ¿qué te parece si hacemos un viaje al pasado? Te traemos uno de esos clásicos que no tienen fecha de caducidad, de estos que nos hacen retroceder.
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1: Y que rápidamente reconocemos porque Bob Sinclair y Steve Edwards marcaron un antes y un después con este discazo llamado Warhol. Seguro que lo recuerdas.

0: Bien, pues en el año 1999 llegaba este disco que decía algo así como No me llames nena, de Madison Avenue. El dúo australiano que triunfó con este llamado Don't Call Me Baby. Bien, tengo más canciones que espero que te gusten bastante. Y hay una de las que se ha hecho incluso viral a través de redes sociales. Y es el disco de Antor llamado Talk To You, que nos gusta mucho aquí en el programa. Vamos con él.
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0: Bueno, pues este es uno de los discazos, por fin, del género house que se ha lanzado en este 2026. Y que, bueno, es de las canciones que, conforme vas escuchándolas, te vas gustando un poquito más y más, ¿no? Es el disco de Ann North, llamado Talk to You. Está muy chulo, ¿eh? Seguimos con más canciones que también, con un estilo parecido, pero en esta ocasión incluso mucho más comercial, llegaba Jonas Blue con Malif y esto que se hace llamar Edge of Desire.
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1: Y como siempre, tengo que recordarte que este fin de semana de nuevo tenemos conexión en las pistas de baile. Y es que tenemos un montón de actuaciones, como por ejemplo el super tardeo de Azam, Palau Alameda. Uno de los que nunca te puedes perder si estás por la ciudad de Valencia. Y en esta ocasión estaremos también pinchando en Alberic. Mucha atención, amigos de Alberic, porque estaremos bien prontito sobre las 10 de la noche pinchando auténtico musicón. Y ahora sí, amigos, amigas, un auténtico placer acompañarles. ¡Hasta mañana!

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3: El año 2025 fue extremadamente cálido y volvió a batir récords de temperatura en España. Fue el tercer año más caluroso desde el comienzo.

0: Generalidad Valenciana.
1: La Generalitat Valenciana moviliza cerca de 43 millones de euros para apoyar la industria y la recuperación económica en la comarca de la Ribera Alta. Entre las actuaciones desarrolladas en la comarca de la Ribera Alta se detallan los 8,9 millones de euros para apoyar inversiones productivas de pymes y los más de 800.000 euros destinados a la innovación, I+D+I y digitalización. También 339.000 euros para reforzar la internacionalización empresarial o los cerca de 7 millones de euros para impulsar el emprendimiento. Por último, destacar los 3,4 millones de euros destinados a actuaciones energéticas.
0: Deportes.
1: Víctor Muñoz vuelve a caer lesionado el día que se hace oficial su fichaje por el Liverpool. El conjunto inglés abona los 40 millones de euros de la cláusula de rescisión del extremo de 22 años. La federación ha anunciado que el atacante ha sufrido una dolencia muscular adicional.
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2: Bien, buenísimas tardes de lunes. Bienvenidos a la sintonía de Blu Radio. Bienvenidos a este 22 de junio, donde, bueno, hemos respirado porque España ganó ayer. Encima, Uruguay empató contra Cabo Verde. Madre mía, a ver, Cabo Verde es lo que llega a ser. Egipto, que también me ha hecho tener 14 puntitos en la Liga Fantasy del Mundial. Ganó 1-3. Y bueno, esta tarde que nada, comienza el segundo partido de Argentina. También juega Francia. En fin, que deportivamente estamos con el Mundial a tope. Y el próximo partido, pues obviamente, creo que España juega a las 3 de la mañana. Y al centro comercial como que no vamos a poder ir como hemos ido tantas veces. Bienvenidos, mi nombre es Alex Elfa. Voy a estar contigo hasta las 8 de la tarde. Con positivismo, con que ya estamos en verano. Si no me equivoco, ¿eh? Igual se me ha pasado. Y comenzamos una nueva etapa, una nueva estación estival. Y seguimos con toda la fuerza del mundo. Bien, vamos a empezar a repasar la lista 437 que te dejábamos caer, que te presentábamos el pasado sábado y que hoy estará ya lista para que la puedas escuchar en podcast. Aparte me he tirado media mañana averiguando una cosita de Instagram que os la contaré poco a poco porque es brutal, ¿eh? ¿Cómo no? Ha sonado el número uno con Shakira, que ha repetido con Burna Boy, Tai Tai y su patrocinador especial, que son los chicos de Óptica Central. 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Ahora te explica Alexia de qué va toda la historia. Y una vez te lo explique, pues comenzaremos con este repaso. Iremos hacia la posición número 12 con Melendi, que subía dos posiciones con Mentiras Arriesgadas, para bajar hasta el 21 con Sombra, y Home Waker, que también subía tres posiciones con 12 semanas en lista. Bueno, Alexia, es tu turno. 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
2: Bien, pues 25 minutos sobre las 5 de la tarde. Vamos a por más música, por más referencias y a por más alternativas que tenemos dentro de la sintonía de Blu Radio. Por una parte, las tres referencias que entran ahora en este repaso. Desde la posición número 31, Aitana. Yo cada vez que veo que Aitana suma una semana más, lleva 31 semanas en lista. Estamos hablando de más de medio año con nosotros. Y ha bajado 5 posiciones, obvio. Bajando hasta el 39 nos encontramos con Jenny Lowe y David Guetta. Bajando una posición, 15 en lista con Save Me Tonight. Para terminar el bloque, desde el 46, con una de las novedades que entraba en lista, Canarias, Lucho RK y No te vistas. Bueno, pues No te vistas, porque también a continuación llegará Publi, también, como no, llegarán las noticias de Chativa y el patrocinio y el consejito que nos pone Clínica Dental Clivadent, los patrocinadores, y con el podcast ya en marcha, el número 1, en esta semana culminaremos el número 2. Todo en www.bluradiofm.es.
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2: El Ayuntamiento de Xàtiva ha iniciado las obras de instalación de una línea eléctrica de baja tensión exclusiva para el futuro centro de salud Cecilia Sanz, una actuación imprescindible para asegurar el correcto funcionamiento de esta infraestructura sanitaria una vez entre en servicio. La nueva línea discurre por las calles Avenida Murta, Cardenal Serra y Catedrático Ángel Lacalle hasta llegar al solar donde está previsto construir el nuevo centro de salud. Esta intervención permitirá dotar al equipamiento de los suministros necesarios para su desarrollo y futura puesta en marcha.
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4: El doctor Rubén Guerrero y todo su equipo reciben con frecuencia una misma pregunta en consulta. ¿Es mejor utilizar un cepillo manual o uno eléctrico? La respuesta suele sorprender, porque ambos pueden ofrecer excelentes resultados. Lo más importante no es tanto el tipo de cepillo, lo importante es cómo lo utilizamos. Un cepillo manual, empleado correctamente, puede eliminar la placa bacteriana de forma eficaz. Sin embargo, muchas personas realizan movimientos demasiado rápidos o no dedican el tiempo suficiente al cepillado. Los cepillos eléctricos ayudan a mantener una técnica más uniforme y facilitan la limpieza en determinadas zonas de la boca. Por eso suelen ser una buena opción para personas con dificultades de movilidad o para quienes buscan mejorar sus hábitos de higiene. Pero atención, comprar el mejor cepillo del mercado no garantiza una mejor salud bucodental. Lo que realmente marca la diferencia es la constancia. Cepillarse al menos dos veces al día, dedicar unos minutos a la higiene y complementar el cepillado con los elementos adecuados cuando sea necesario. Piensa en el cepillo como una herramienta. La herramienta es importante, pero lo que realmente importa es el uso que hacemos de ella. Si tienes dudas sobre cuál es la mejor opción para ti, un profesional puede ayudarte a elegir la alternativa más adecuada según tus necesidades. 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
7: Bien, continuamos. Y cuando pasamos ya en más de 38 minutos las 5 de la tarde, al momento. Para más música, claro que sí. Por una parte, nos vamos a marchar hasta el top, hasta el número 4. Pablo López continúa subiendo con su esdrújula en tan solo 5 semanas y subía 3 posiciones el pasado sábado. De ahí al 14, con Ed Sheeran y Cyril, 16 semanas en lista con el Cámara. Para terminar con el disco House, que lo hemos convertido con uno de los temitas chulos que tenemos en la lista. En este caso, desde el 24, DJ Dark y Camila con ese I Wanna Dance With Somebody. Un disco que ya sabes que te patrocinan los chicos de Mes Visual. ¿Que no sabes lo que es Mes Visual? Ahora te lo cuenta Alexia. Bien, después de todo esto, nos marcharemos con la mezcla junto a los chicos de Anna Club, el lago de Anna y todo lo que tienen entre manos. Y como Andy, bueno, triunfó bastante bien el pasado sábado y combinó con Alexia bien, esa información te la dará nuestro compi Andy. Vamos a llamarle compi, es un becario, pero vamos a ver hasta dónde va a decir. Bueno, vamos con todo esto.
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1: Son las 6.
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3: 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Internacional.
4: El gobierno cubano abraza al capitalismo con un paquete de medidas para liberalizar su economía. El Ejecutivo permite la entrada de banca y empresas privadas y la inversión extranjera. La reforma suprimirá el subsidio universal que financiaba una canasta de productos.
3: Nacional.
4: El mercado de la vivienda se frena. Las compraventas bajan un 1,8% en abril y encadenan 4 meses de caídas. El INE refleja un retroceso acumulado del 2,4% en lo que va de año y un importante descenso de las protegidas. Por otra parte, las ventas se disparan en Cantabria y suben mucho en el País Vasco, mientras se desploman en Navarra y caen en Madrid.
3: Comunidad Valenciana.
4: La Asamblea General de Caixa Ontinyent aprueba las cuentas de 2025 y sitúa a las personas en el centro de su planificación. En 2026 refuerza su papel como motor financiero, con un fuerte impulso a la financiación a empresas y al acceso a la vivienda, que muestra un beneficio antes de impuestos.

0: con inversión de más de 5 millones de euros impulsada por la Generalitat Valenciana. El proyecto, con un plazo de ejecución de 18 meses, contempla la organización de 12.500 metros cuadrados e incluye espacios para uso peatonal y circulación, así como un aparcamiento con más de 100 plazas para vehículos.
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1: Bueno, pues sí, como nos decía Alesia, un plan redondo. Y claro, obviamente, al hipotéticamente clasificarse España, de todas maneras tiene que jugar contra Uruguay. Ahora esa muy indefectiva, no creo que el tinglado esté en marcha. Por lo tanto, tenemos que esperar a ver cómo queda España para ver en el tinglado si tenemos la opción ya en 16avos de final de poder disfrutar ese partido a cara de perro. No sé con quién será, pero la ciencia cierta es que si es a una horita como las 6 que están haciendo los partidos, o a las 8, pues puede ser factible. Por lo demás, ya lo sabes que puedes disfrutar de un plan redondo cada día, y hoy, el día de los profesionales, muchísimo más. A todos aquellos que han trabajado el fin de semana, también se merecen un poquito de Centro Comercial. El disco activo que nos lo traía Andrea Bocelli, David Guetta, Megan Thee Stallion y su FIFA World Cup 2026. Y nosotros nos vamos ya a por esas primeras referencias de esta segunda hora. Desde el 7, La Fúmiga con Chen de la Mediterránea. Y desde la posición número 11, Leoni, Callum Scott, bajaban 8 con su Stay. Vamos con todo esto.
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9: Pues sí, los jueves son de estreno y este jueves pues tendremos otra jornadita de tarde de etiqueta para presentarte todas las novedades. Hoy, por cierto, entra el podcast de la nueva lista para que puedas escuchar el programa si quieres. Completito, estuvo entretenido con la ida y venida de Andy junto a Alexia. Estuvo chulo, de verdad. Vamos ya prácticamente, yo en este caso, a despedir a esta segunda horita con tres referencias más. Desde el 5 Fangoria, subiendo tres posiciones y 11 en lista, con Me Voy. Y ahí bajamos hasta el 18 con Bebe Rexha y Feldes. Bajaban 7 con New Religion. Para quedarnos en el Ecuador, en el puesto número 25, con Alfred García y su Mateo, bajaban 6 posiciones. A partir de ahí ya os dejo con la Puli, con Alexia también, que os presentará la mezcla. Claro, tiene que presentar uno, presenta la otra también. Pues presentarte esa mezclita con los chicos de Adna Club, en el lago de Adna. 2 semanitas llevan en marcha y van imparables.

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0: 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Son las 7. 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
1: Esperar 4 segundos en internet desespera a la mitad de los españoles. Un estudio revela que los españoles cada vez son menos tolerantes a las esperas en internet. La inteligencia artificial está transformando la infraestructura de la red, que exige milésimas de segundo de respuesta.
0: Nacional.
1: Hace 25 años se acuñó la última peseta, la moneda oficial de España, durante más de 130 años. La moneda de 100 pesetas fue la última que emitió la Fábrica Nacional de Moneda y Timbre. La peseta acompañó a los españoles desde el 19 de octubre de 1868 al 19 de mayo de 2001. De la perra gorda o la rubia fue reflejo de gran parte de la historia contemporánea de España.
0: Comunidad Valenciana.
1: La Generalitat Valenciana inicia los primeros trabajos de la ampliación de la CV60 con inversión de 1 millón de euros. Las actuaciones incluyen una conexión ciclista entre Alfarrasí y Montaverner y la mejora de un camino agrícola en la Pobla del Duc.
0: Deportes.
1: Sergio Rodríguez dimite como director deportivo del Real Madrid. El legendario base español deja su puesto un año después de adquirirlo.
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2: Bien, pues sobrepasando ya en unos minutitos las 7 de la tarde y habiendo escuchado nuestro número 1, yo creo que es momento de hablar de Óptica Central, claro que sí, porque en Óptica Central Alexia nos cuenta un montón de cosas, por lo tanto, vamos a ver qué nos tiene preparado hoy Alexia. 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
2: 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Bueno, ese número 1 que nos traía Shakira y Burna Boy, Dai Dai, nos van a llevar a esta última horita de lista, donde comenzaremos con la posición número 16, con Manuel Carrasco, Bailando con Lobos, que igualaba posición respecto a la anterior. Y desde la posición número 21, Som y su Homewaker. Vamos con esto.
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2: Pues unos segunditos y alcanzamos ya las 7 y 22 de la tarde. Y lo vamos a hacer con tres referencias, dos que están en lista y una novedad. Desde la posición número 23 llega otra novedad, pero en lista, como es Ana Mena y Lola Índigo. Se han metido de lleno con Patito A. Luego llegará esa novedad que no está en lista, está como último trabajo de Taylor Swift, I Knew It, I Knew You. Para finalizar este bloque, con la posición número 41, Romeo Santos junto a Piers Royce y su Dardos. También llegarán las noticias de Sativa de la mano de Livadent, la clínica dental en la calle Vicente Bois, en el centro prácticamente de la ciudad de Sativa. Y nosotros nos quedará despedirnos con tres temitas más y obviamente nos queda también el clásico con los consejitos de Jorge Fuset. En fin, que lo tenemos todo. Vamos a ello.
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15: El Ayuntamiento de Xàtiva informa sobre el plazo de presentación de la 38 edición de los Premios Literarios Ciudad de Xàtiva, una de las convocatorias literarias de referencia en lengua valenciana dentro del ámbito cultural valenciano. Las personas interesadas podrán presentar sus obras de manera gratuita a través de la plataforma Mundo Arti hasta el martes 30 de junio de este año. La convocatoria contempla tres modalidades: el premio de narrativa Blai Weber, dotado con 10.000 euros, el premio de poesía Izazán, una dotación de 4.000 euros, y el premio de ensayo e investigación Carlos Artau, también con un premio de 4.000 euros. Las bases establecen que las obras deberán ser originales, inéditas y escritas originalmente en valenciano. Además, las personas participantes deberán ser mayores de edad y no haber resultado ganadoras en la misma modalidad durante las 5 ediciones anteriores. 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
1: Pues ese podcast número uno que esta semana se convertirá ya en el dos, con todos los consejos que te puede dar, en este caso, la Clínica Dental Clivadent. Acabas de escuchar las noticias, patrocinadas también por ellos. Y llegamos por mi parte al final, aunque queda un poquito. Estamos ya con 42, casi 43, sobre las 7 de la tarde. Y para finalizar, desde el número 2, llegará Quevedo y Elvis Crespo con La Graciosa. Bajaremos hasta el 48 con Bruno Mars y Ayo Smile. Y finalizaremos con el disco en Valencia, de la mano de Auto Blázquez. Desde el 15 con Siderland y Tuturú. Llegará también a los consejos caninos de Jorge Fuset. 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Para informarte de todos los cursos y de todo lo que allí te dicen. Y el clásico, obviamente, patrocinado por Canes de Sativa. Por mi parte, fue todo un placer acompañarte durante esta tarde de lunes 22 de junio del 2026. Te quedas con Andrés Sonrubia y yo me voy corriendo a casa a ver fútbol, que hay mucho y muy bueno. Que luego juego a Francia también, ¿eh? Fue todo un placer acompañarte. Saluditos de Alex Elfa. Chao, chao.

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4: ¿Sabías que los perros tienen unas conductas preprogramadas que vienen de serie en su ADN? 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Es una permanencia de la conducta infantil de por vida. Quiere decir que el perro tiene mucha semejanza en ciertos comportamientos a un niño de unos 8 años. Quiere decir que eso lo tendremos muy en cuenta a la hora de tratarlo, enseñarle y convivir con él.
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1: Son las 8.
0: 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Internacional.
2: El gobierno cubano abraza al capitalismo con un paquete de medidas para liberalizar su economía. El Ejecutivo permite la entrada de banca y empresas privadas y la inversión extranjera. La reforma suprimirá el subsidio universal que financiaba una canasta de productos.
0: Nacional.
2: El mercado de la vivienda se frena. Las compraventas bajan un 1,8% en abril y encadenan 4 meses de caídas. El INE refleja un retroceso acumulado del 2,4% en lo que va de año y un importante descenso de las protegidas. Por otra parte, las ventas se disparan en Cantabria y suben mucho en el País Vasco, mientras se desploman en Navarra y caen en Madrid.
0: Comunidad Valenciana.
2: La Asamblea General de Caixa Ontinyent aprueba las cuentas de 2025 y sitúa a las personas en el centro de su planificación. En 2026 refuerza su papel como motor financiero, con un fuerte impulso a la financiación a empresas y al acceso a la vivienda, que muestra un beneficio antes de impuestos de 17 millones de euros, lo que supone un incremento del 12% respecto al ejercicio anterior. Tras el pago de impuestos, por importe de 3,2 millones de euros, el beneficio neto asciende a 13,8 millones de euros, un 22% más. La propuesta de distribución de esos beneficios permite reforzar la capitalización de la entidad al destinarse el 80% a reservas, al tiempo que potencia sus acciones de obra social, a la que se destina al 20%, lo que eleva su presupuesto hasta los 3,8 millones de euros.
0: Deportes.
2: El Club Náutico de Xàbia empieza las obras de remodelación con una inversión de más de 5 millones de euros, impulsada por la Generalitat Valenciana. El proyecto, con un plazo de ejecución de 18 meses, contempla la organización de 12.500 metros cuadrados e incluye espacios para uso peatonal y circulación, así como un aparcamiento con más de 100 plazas para vehículos.
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0: Algunos han tenido más de una noche en este fin de pasado, ¿eh? Que lo sé yo, madre mía, como si se estuviese viendo ahí.
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0: Locos, locas, no pudimos evitar subir el volumen de este track al mismo escucharla, ¿eh? 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
1: Son las 9.
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fantástico, muy muy difícil de encontrar a día de hoy, así que con esto damos comienzo. Mega Story Sample 1988.

Pues ahora tienes producción que nos llegaba en el año 1989. Ellos son Locomía y su tema Locomía. Incluido en un álbum llamado Tallo, licenciado por la compañía Hispavox y también editado en Argentina por EMI Music International.

Miley Silence. Eso está incluido en un LP llamado Violator y la verdad es impresionante, ¿eh? ¿Cómo funcionó este vocal? ¿Cuánto lo pusimos? ¿Y cuánto lo vamos a seguir poniendo a día de hoy, eh? Bueno, ya lo sabes, estás escuchando Dancevania por Frecuencia FM Murcia y por Blu Radio Valencia. Esto comienza.

Pues ahí lo tienes, clásico de clásicos. Nos vamos a 1994. Desde Inglaterra nos lleva Jamiroquai, este Space Cowboy, en este David Morales Remix. Uno de esos plásticos que no pueden faltar en una buena fiesta retro.

Un plástico que yo realmente en España nunca puse, todo se ha dicho, ¿eh? En Valencia esto yo no lo puse nunca. Pero aquí en Paraguay es un tema que funciona muy bien. Además, yo no tenía este plástico. Por otro lado, difícil de conseguir. Pero un buen amigo mío de Argentina, el señor Aldo Orrego, me regalaba esta maravillosa copia. Ya la tenemos girando y, por supuesto, va dedicada para él, para ti, Aldo.

Es todo un clásico, sin duda alguna, y es Robin S, el tema Show Me Love. Mi copia del sello División de Records de Italia, nacionalizado en España por Mo Records. Subsello de Boy, esto es todo un clásico. Tema original de 1990, pero no funcionó nada, ¿eh? Fueron estos remixes de Stormbreaker los que lo posicionaron a número uno mundial, ¿eh? Y a día de hoy, todo un clásico.

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funcionaron muy bien en el año 1992. Ellos son Snap y el tema Rhythm is a Dancer desde el sello Logic Records de Bélgica. Oye, pero cómo suena esta copia, ¿eh? Cómo suena. Fíjate, tiene un sonido espectacular, ¿eh? Y es que, bueno, las multinacionales grababan como grababan, ¿eh? Qué barbaridad cómo suena este plástico, ¿eh? Fíjate bien. Año 1992, se dice pronto, ¿eh? 34 años. No te digo nada, que ya te lo he dicho todo.

clásico de clásicos, todo un número uno a nivel mundial. Eres Halloween, el tema Where is Love. Esto nos llegaba desde el sello alemán Coconut Records y venía para quedarse, ¿eh? Porque a día de hoy sigue siendo todo un clásico en pistas de baile.

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1: Pues si lo tenías, escuchamos el Norreal Present, Chiqui Chica, todo un clásico sin duda alguna. Hecho en un lugar de Valencia. Lo mezclamos con todo un clásico, W Please Don't Go, y mira lo que está sonando ahora desde el plato izquierdo. Ellos se llaman Smoke Touch, el tema House of Blood, desde el sello Conga Music. Nos llega esta producción house, pero del bueno, año 1994.

chicos, que funcionó muy bien también en 1995. Ellos son BKH y el tema I'm in love without you. Nos llegaba desde el sello Bayer Records de Bélgica. Todo un clásico, sin duda alguna, del sonido house, sonido underground de mitad de los 90.

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1: Bueno, pues ahí lo tenías, todo un clásico, OMD Pandora's Box, año 1991. Y ahora todo un clásico del año 1992 desde Italia, desde el sello Top Secret. Nos llega la formación Di Maestro y el tema Di Concerto.

otro de esos covers que nos llegaba en el año 1992. Ella es Kika, el tema de We Dreams, tema original de Britney, pero qué buena versión, qué buen cover, que nos llegaba desde Italia, desde el sello 21 Century. Era licenciado en España por Max Music.

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esos covers que nos llegaba al 1992. Tema original de Supertramp de Logisong. Esto se llama Super Drag. Nos llegaba desde el sello Discovery Records de Italia. ¡Qué

Una de estas bases que me gustaron mucho llegaban en noviembre de 1991. Ellos hacen llamar Brothers Delight y el tema What's the Funk. Con esos salpreos del Boom Dance Valley de Technotronic y una melodía muy pegadiza.

Sin duda alguna, un plástico que funcionó muy bien en 1994. Sonido house de la época, él es David Morales, Victory Bachelor Club y el tema In the Ghetto.

de nostálgica, que vivió los principios de los 90, un temazo sin duda alguna, lo que vamos a mezclar con esta base que se llama Masi Apache, pero el vocal que vas a escuchar, bueno, yo creo, que de repente alguna lagrimita se te escapa, y se la vamos a dedicar a mi buen amigo

Canarias. Nos quedamos en el año 1991. Él es Noy Kaemo y el tema I Promise Myself. Clásico de clásicos, sin duda alguna. Para disfrutar de la buena música, claro que sí, en Sonido Vinilo.

nos quedamos ahora en el año 1990 desde Bélgica, es decir, Inglaterra, no, Bélgica. Desde el sello By Records nos llega la formación Business y el tema Don't Miss the Party Line. Todo un clásico. ¿Cómo funcionó esto? ¿Quién nos silbó esta melodía?

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continuamos en el año 1992 desde Bélgica. Nos llega una formación llamada The Hitmen y el tema, o al revés, una formación llamada AB Logic y el tema The Hitmen. Todo un clásico sin duda alguna en Latinoamérica, quizá en España no pegó tanto, porque estaban sonando muy fuerte los Two and Limit, que esto es muy parecido, pero aquí desde luego esto es todo un clásico y lo disfrutas aquí en Dance Manía.

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1: Una de esas producciones que sin duda alguna funcionó muy bien en el año 1992. Ellos son System Destroy y el tema Baraja. Esto nos llegaba desde el sello italiano Diffy6. Era licenciado en España por Powerhouse, un sello valenciano que apoyaba toda aquella mítica movida valenciana. Un plástico que la verdad tuve el placer de estar en la presentación, si no recuerdo mal, en noviembre de 1992. Me invitaron a la presentación de este plástico en la mítica Baraja.

Otro de esos covers que nos llevaba desde Italia en el año 1992. Ella es Sonia Davis y el tema Betty Davis Eyes. Tema original del año 84, si no recuerdo mal. Pero la verdad que este cover es impresionante.

1992, todo un número uno, sin duda alguna. Ellos son los Two Limit y el tema Twilight Zone. Este es el segundo corte de la cara B del maxi de Import de Bélgica. Maxi belga en este caso. El remix de Louis Anduin, que la verdad es, para mí, es el corte que más puse y el corte que más me gusta. Porque, bueno, cuando rapean no me gusta tanto. Pero este tiene un, no sé, te da una vidilla, una adrenalina. Disfrútalo.

otra de esas producciones que funcionó muy bien en el verano de 1994. Hoy es en Play Hit, el tema de Summer is Magic, el verano es mágico. Bueno, aquí la verdad que estamos con fresquito, ¿eh? Pero yo sé que ahí vosotros estáis disfrutando ya del calorcito, así que... The Summer is Magic.

dedicar mi buen amigo el cocinero del Arnau, el señor José Ángel. Es un pastelito de esos que yo sé que a él le gustan. La verdad, yo este tema en 1997 no lo puse nunca. Lo pongo aquí porque a la gente le gusta mucho. Así que el siguiente tema, no voy a decir quién es todavía, va por vosotros.

nos quedamos en 1993. Un plástico que seguro que hace mucho que no escuchas. Ellos son Let's Go Culture y el tema Lady Darla, Darla di Darla. En este remix que nos llegaba desde...

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6: 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Todo ha quedado clarito.

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